0: ¿Qué haces, tía?
1: Hay un teteo ahorita en un callejón con Kitty Po.
0: Ah, sí, ¿quieres ir?
1: Vamos, Chuliano, para allá.
2: Llega tarde a la cita, estaba con la Rosalía. Las amigas que se besan son la mejor compañía.

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